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4: Hasta, hermano. Vamos, Seba, querido. Gracias, hermano, por estar. Por estar acá. Por decirnos que sí. Agradecido totalmente con vos. Vamos, hermano, vamos. Vamos a cantar este temazo. Suena.

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3: ¿Qué tal, amigos? Otra semana más de Potrero en Potrero. Les comento que nos acompañan las siguientes emisoras: FM Radio Ciudad 103.7, FM 97.9 Radio Villa Trinidad de Villa Trinidad, provincia de Santa Fe, FM 95.3 Monte Caseros de Monte Caseros, Corrientes, FM 98.9 Contacto Radio de General Lavalle, provincia de Buenos Aires, FM 107.1 Fox Radio de Tres Isletas en el Chaco, FM Eclipse 106.3 General Lavalle en la provincia de Córdoba, FM Play 94.1 Jovita en la provincia de Córdoba, Señal Urbana FM 98.9 en Verónica, provincia de Buenos Aires, y la radio del campo.com de Argentina para el mundo, la primer radio digital de Argentina. Van a estar con nosotros el dirigente agropecuario Juan Pablo Carnach y, por supuesto, con todo lo que ocurrió en la semana con Arturo Navarro. De esta forma damos comienzo al programa de hoy. Amigos, estamos en comunicación con Juan Pablo Carnach, es productor agropecuario de Santiago del Estero y es dirigente de Confederaciones Rurales Argentinas. Pablo, ¿cómo te va?
4: Ignacio, un gusto. ¿Cómo estás vos, tu audiencia?
3: ¿Cómo anda el tiempo allá en Santiago?
4: Mira, hoy lindo. Justo tuvimos una jornada de maquinaria de alfalfa que hizo acá Massey Ferguson y un proveedor nuestro, y la verdad que se disfrutó y se aprovechó el día porque veníamos de heladas seguidas, y de repente nos dio un lindo día, sin frío, con mucho sol, así que bueno, en buena hora, ¿no? Un respiro.
3: Sí, estuve viendo que colgaste algunas fotos ahí en Facebook.
4: Ah, sí, es cierto.
3: Pablo, estas dos semanas se habló mucho en las redes, se habló mucho en los portales, el tema de la carne argentina. La pregunta es, ¿qué está pasando con la carne vacuna argentina acá, valga la redundancia, y en el exterior?
4: Bueno, yo creo que hay que tomar primero un contexto mundial de altísima demanda y baja producción, ¿no es cierto? O sea, una producción que no satisface la demanda a nivel mundial. Y eso te da un contexto a la carne, que es un commodity, que va un poco, a ver... hay que asumirlo, ¿no? Porque, digamos, la popular, por así decirlo, es como que la carne es argentina y el asado forma parte, es como la educación pública, digamos, ¿no es cierto? ¿No? Y no lo es un commodity que que camina por el mundo, que tiene precios internacionales y que, bueno, cuando hay mucha demanda y esa demanda está insatisfecha, pasa lo que pasa, ¿no es cierto? Hoy, por algo, Estados Unidos abrió más el cupo de importación que teníamos, porque tienen faltante importante. Yo en febrero estuve recorriendo algunos campos por allá y, bueno, y hablando con gente que está en el tema, y es evidente que pasa eso, y a ellos le está faltando la misma carne que los chinos, ¿no? O sea, la misma carne, porque es la carne para hamburguesa la que falta, sobre todo. La otra se paga caro y se paga como se paga en Europa. Me tocó vivirlo ahora en Francia también, o sea, es sencillamente cara y es un commodity caro. A mí por ahí me critican cuando digo que a veces se convierte en caviar, pero en Europa comerte un T-bone es caviar, sale caro, ¿no? No es chale choclo, digamos, dijo el paisano. Pero y a todo eso se le suma lo nuestro, ¿no es cierto? O sea, errores de política agropecuaria y política pecuaria específicamente, que durante los últimos gobiernos nos han hecho perder 10 millones de cabezas, y que hay que empezar a recuperar. Y yo digo que hasta ahora había un boom de precios, no un boom ganadero, muchos dicen otra cosa, pero bueno, son materia opinable. Lo que sí creo es que este boom de precios hace que está haciendo que empiece la retención. Y al tener retención de vientres, vos de a poco vas a ir aumentando el stock, pero bueno, vas a tener una oferta más restringida todavía. Entonces, como dicen los analistas famosos y conocidos, como dicen los amigos, bueno, vas a tener un precios sostenidos por un tiempo medianamente largo, y esto creo que es lo que está pasando. Y por el otro lado, producir carne no está, no, a ver, a veces la gente cree que, bueno, que la vaca se cría sola.

0: y no es así, porque vos tenés que, tenés los costos de la agricultura y de la ganadería, salvo en algunas zonas del país donde, bueno, tendrás pasturas prácticamente muy baratas, pero en general tenés que hacer pasturas, tenés que hacer verdeos, sorgos en verano, qué sé yo, cebada, centeno, en invierno, hacer las pasturas, las perennes, que con su plata, en el caso nuestro, las subtropicales, que son perennes, pero son caras, pero también hay que reponer, la alfalfa, en el caso nuestro específico. Entonces, y todo eso se puso más caro con el aumento del petróleo. Se aumentó el costo de la logística, el costo de los fletes. Entonces, digamos, no es tan sencillo. Por eso decía que el boom de precios va a ayudar, porque va a hacer que a la retención de vientres, a la recomposición del stock, digamos, del rodeo argentino, porque vas a poder, con menos venta, vas a poder hacer sostenible tu empresa. Entonces, en esos términos, creo que se hace posible ese camino y ayuda a un itinerario de recomposición de stock. Vamos a ver si esto se sostiene. Hay que tener claro también que el tema precios, como estamos tan enfocados en la exportación, cuando se mueve un poquito el dólar, también toca precio, ¿no es cierto? Porque es un commodity que mueve también con lo poco o mucho que mueve el dólar, más allá de que creo que la economía le viene bien para seguir teniendo, ahora hay un superávit comercial que el gobierno estaba buscando y que la Argentina necesita, y creo que este reacomodamiento un poquito liviano, nada preocupante del dólar, evidentemente ayuda. Así que ese es un poco más o menos el panorama global. Es obvio que a la gente no le gusta que la carne suba, porque el asado se complica. Todos sabemos que a la gente le cuesta llegar a fin de mes. Es el famoso tema de la discusión de la micro y la macro. Recién terminamos una conversación con nuestro economista, con Ernesto Connor, y bueno, es un poco el tema, ¿no es cierto? Porque hoy, digamos, la macro está estable, pero hay gente que no le llegan los beneficios de la macro estable, digamos. Y eso es como complejo, porque un rigi o un super rigi, como se está dando ahora, no llenan el bolsillo ni hacen que la gente tenga un fin de mes un poco más holgado. Por eso se ha llegado, creo, al tema de que ahora hay una refinanciación generalizada, tarjetas de crédito en diferentes bancos. Creo que estábamos teniendo un problema ahí, con tasas elevadas, un poco de falta de crédito. Bueno, una economía liberal necesita el crédito para crecer, esto es claro, y si no la gente que lo toma a tasas elevadas después no lo puede pagar, y esto es un poco lo que estaba pasando, o sea, créditos con billeteras virtuales, tarjetas que no se pagan al 100%, etcétera. Pero bueno, ese es más o menos el tema, no me quiero correr de la pregunta.
1: Bueno, pero hablaste de la carne vacuna, pero ¿hay una repercusión a raíz de lo que vos decís con la carne vacuna, con la carne de pollo?
0: No, por supuesto, o sea, acordate que los que peinamos algunas canas, como vos y yo, siempre se habló de los sustitutos y de que había que activar, digamos, la promoción de las carnes sustitutas, la carne aviar, el cerdo, y esto está pasando. Hay más producción del pollo, claramente, que es más barato, y la gente lo consume más, aparte es bueno. Entonces el componente proteico de carne que consume la gente sigue estando arriba de los 100 kilos, lo cual desde el punto de vista nutricional está bien. O sea, sería preocupante que estuviera abajo, ¿no es cierto? Entonces, como ocurre en algunos países de África, por ejemplo. Pero bueno, así que es como vos decís, o sea, la baja de una cosa lleva a la suba de otra, y es esa famosa sustitución, que es un tema viejísimo. Lo que pasa que, como la carne era tan barata y la gente le gusta la carne vacuna, digamos, no tenía el efecto que está teniendo ahora, ¿no? Ahora tiene un efecto claro y contundente que pasa por el bolsillo.
1: Recién mencionaste alfalfa, y te voy a hacer una pregunta y contéstame sinceramente. ¿Es cierto que la alfalfa de Santiago del Estero es la mejor del país?
0: La verdad que no sé. Hoy charlábamos con los técnicos de Massey Ferguson, que vinieron, una de las chicas ex INTA, ex Manfredi, creo, porque bueno, en el INTA pasa, si me permitís la licencia, en el INTA hoy viví lo que uno dijo que iba a pasar, se fueron los mejores. Entonces, y conocíamos con ella nombres y apellidos de los que se habían ido del retiro voluntario y se habían jubilado o se habían ido al retiro voluntario, y los mejores. Y ella ahora estaba trabajando para esta empresa y, bueno, estaba en el INTA. Y bueno, ahora gana mejor, pero bueno. La cuestión es que, la alfalfa se ha ido desarrollando en todos lados. Córdoba ha generado un clúster de producción de alfalfa muy importante, se está exportando muy bien, hay buenas variedades que se adaptan a las diferentes regiones y a las diferentes circunstancias, con lo cual podés sacar un muy buen fardo para Stud, por ejemplo, de cualquier lado. Igual hoy la tendencia se va yendo del fardo y va más al rollo, en el sentido de que, bueno, hoy se exporta, y para eso hay que hacer los minifardos, hay que comprimir, etcétera, etcétera. Entonces, al comprimir es más barato y más fácil llevar a la fábrica un rollo que en vez de un fardo. Pero la contestación concreta es que hoy, con las variedades que hay y con un buen manejo, vos podés sacar la misma calidad de fardo. Lo que seguro sí es, con un buen manejo bajo riego que tenemos nosotros, es que tengamos más cortes, que estemos hablando de 8 cortes por lo menos al año, al mes, cosa que en otras zonas que dependen solamente de la lluvia no lo logre. O sea que al final el volumen producido de pasto, materia seca, es más importante el nuestro, ¿no? El que tenemos acá en Santiago. Pero en calidades yo creo que si se hacen las cosas bien, en todos lados podés sacar un muy buen fardo, que tiene mucho que ver. Acordate que ¿qué tiene que tener un buen fardo? Tiene que resistir un análisis de proteína, que tiene mucho que ver que cuando se hace el corte, porque hay una alfalfa que se pasa, pierde proteína, entonces tiene que estar justo, tiene que acompañar el tiempo, es lógico, y aparte que sea verde, más allá de que tenga el mismo valor proteico, pero tiene que ser verde, y eso hoy se charlaba mucho, de que tiene que ser verde cuando se exporta, tiene que estar verde, y haber sido cortado a tiempo para que los análisis de proteína den altos, ¿no? Pero bueno, esa es más o menos la contestación a tu pregunta.
1: Bueno, sí, me imaginaba. Pablo, hoy salió una nota en La Nación donde el Consejo Agroindustrial que está integrado por distintas entidades, y corregime, ICRA no está junto con algunas otras.

0: del campo, apoyó la idea de Sturzenegger con relación a estos movimientos en el INTA. ¿Cuál es tu opinión?
1: Yo creo que hablan para quedar bien con el gobierno, porque no saben lo que está pasando. Yo recién te acabo de contar algo que viví hoy y que sabíamos que iba a pasar, o sea, que con toda esta movida, ¿quiénes se van? Los mejores. Al irse los mejores, una reestructuración no sirve. Si yo hago una reestructuración de mi empresa, ¿qué quiero? Que se queden los mejores, ¿no es cierto? Eso es lo que hago. En cambio acá, como funciona la motosierra y no la cirugía, que había que hacer, nadie discute ninguna modernización ni nada. Ahora, sí creo también que en lo estructural, en lo legal y formal, ahora va a ser una dependencia de la Secretaría de Agricultura, y no va a ser más un ente autárquico. Eso yo creo que es un error, porque antes era un ente autárquico que tenía su directorio y bueno, y de ahí una estructura que obviamente se podía ajustar, se podía achicar, eso nadie lo duda, que seguramente había ravioles que no son necesarios, todo lo que vos quieras. Pero esto del Consejo Agroindustrial creo que no entiende muy bien qué pasa por ahí en el interior y tal vez lo que están lejos del puerto, en economías regionales, en lugares donde se necesita ese tipo de trabajo. Hoy estuvimos hablando de eso con el subsecretario de la producción que estuvo en la jornada hoy, y que bueno, de cómo se va a suplir la asistencia al mediano chico productor que bueno, que necesita, hoy en día necesita un contador o dos contadores, un ingeniero agrónomo, un veterinario, un asistente, qué sé yo, y no lo puede pagar. Entonces, de alguna forma, a través de la agencia de extensión del INTA, se estaba haciendo eso mal, bien, obviamente, insisto, todo mejorable. Pero me parece que bueno, que están pensando, o sea, que se están olvidando de una parte del país. Y eso me parece que es un error. O sea, hay, digamos, institutos de tecnología en línea en Uruguay, en línea de Chile, en Embrapa en Brasil, en todos lados, con diferentes sistemas, se puede acomodar, pero no me parece que haya sido la mejor forma. Y la mejor forma y contundente es, si tuviera que discutir con alguno de ellos hoy, es decirte, ¿sabes qué? Lograste que se fueran los mejores, te felicito. Con toda la ironía del mundo, el respeto, pero la ironía del mundo, porque si lograste eso, hiciste las cosas mal, sencillamente.
0: Pablo, como siempre, muchísimas gracias por acompañarnos y nos volvemos a encontrar con vos la semana que viene, si Dios quiere.
1: No, el gusto es mío, gracias, como siempre, por brindarnos la oportunidad de charlar un poco. Gracias, Ignacio. Un abrazo grande.
0: Chao, un abrazo para vos, Pablo. Bueno,
1: Hasta
0: fue
1: luego.
0: Juan Pablo Carnes, dirigente de Confederaciones Rurales Argentinas. Vamos a la pausa y cuando volvamos va a estar con nosotros Arturo Navarro.
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0: Arturo, ¿cómo te va? ¿Cómo andás?
1: Ignacio, ¿cómo te va?
0: Todo bien, Arturo, todo bien, por suerte. Che, Arturo, decime, el oyente, el que nos escucha permanentemente, ¿dónde te encuentra a vos en las redes?
1: Bueno, en la página, está media renga, ¿viste? Porque muy pocas noticias políticas y sector, ¿no? Y bueno, el Mundial tapó todo, ¿cierto? Pero de cualquier forma, ahí me siguen en Twitter, en Facebook, ¿no? Y la página, los artículos más de fondo. Ahí creo que tengo una o dos notas a ustedes, ¿no?
0: Arturo, ya hablaste de fútbol. ¿Qué lectura de fondo se debe hacer sobre el triunfo del seleccionado ante Turquía?
1: Bueno, me parece que leía hoy dos o tres artículos de fondo, inclusive analizándolo al director técnico, ¿no es cierto?, en este caso, que realmente ha mostrado una capacidad de manejar el equipo. Scaloni, un muchacho muy joven, ¿no es cierto?, y ha usado toda la figura de líder, ¿no?, y de conformación de un equipo en donde realmente se destacaba él, pero les involucraba a todos, ¿no? Inclusive la forma que se expresó anoche, porque estaba dolido, él creía que directamente se perdía, y después la emoción que le llevó, la recuperación que hicieron todos los jugadores. Digo todos porque me parece que no se puede discriminar, como algunos están haciendo, que fue el trabajo de dos o tres personas, ¿no? Pero bueno, lo que me pareció importante, si esto uno lo puede capear en lo que es el sector agropecuario, ¿no? Que directamente cuando hablamos de equipo, precisamos, ¿no es cierto?, equipo para jugar entre todos, ¿no? No precisamos el líder solamente y alguien directamente que individualmente crea que representa a todos los productores del país, como le está pasando a este muchacho Pino, ¿no? Bueno, pero se tendrá

0: que arreglar, ¿no es cierto?, la forma de trabajar en el país, pero se arregla con ejemplos. Y el ejemplo que estamos viendo es un ejemplo muy claro, según los articulistas de fondo, de que ha mostrado, ¿no es cierto?, no ahora, sino en Qatar, y se repitió anoche, ayer mejor dicho, la actitud, ¿no es cierto?, que tenemos que representar o adquirir cada uno en lo individual, pero trabajando en conjunto. Y me llevaba a mi lucha o mi permanente campaña de realmente hacer, ¿no es cierto?, una estrategia de unirnos. No alcanza solamente las cuatro entidades, sino hay que hacerlo en función de todo el complejo. Inclusive hoy tenés un ejemplo, Ignacio, del trabajo que se hizo con la economía europea en función del biodiesel, que es justamente un calco, ¿no?, con muy, muy concreto, de que realmente está jugado el trabajo que ha hecho, ¿no es cierto?, la Cámara, el SEARA, y no estaba el trabajo de las entidades gremiales, como si no les tocara, ¿no? Y esto estuvo en juego, ¿no es cierto?, o todavía está en juego, porque esto no es definitivo de lo que puede pasar con la comunidad, porque es un fallo, pero no un fallo definitivo para pensar que está todo arreglado, ¿no?
1: Recién cuando te hice la pregunta dije Turquía, pero es Egipto, me equivoqué. Lo quería comentar. Pero vamos a lo otro. ¿Cómo ves la llegada de Diego Santilli como jefe de gabinete? ¿Qué pasa?
0: Y bueno, en realidad Milei ya lanzó la campaña 2027, ¿no? Y él ha asumido, le han dicho, creo que hasta Karina le ha avisado de que no puede repetir lo mismo y tiene que cambiar su estilo, ¿no? Hay gente que dice que pueden cambiar muchas cosas un político, pero no el estilo, ¿no? Pero pareciera que la jugada que va a hacer es abrazar a la política, ¿no? Que es justamente lo que el mensaje que ha mandado Milei con el nombramiento de Santilli, que no es Milei, lo ha definido Karina, ¿no? Lo han convencido a Milei de que para tener un 27 exitoso, ¿no?, precisa directamente un trabajo sincero de en conjunto, ¿no? De hecho, cuando hablamos de los temas que han puesto sobre la mesa, fíjate lo que es la ley electoral, donde ponen la liquidación de las PASO, ponen mezclado ficha limpia para disimular, no, para tentarlo a que salga la eliminación de los PASO. Y Ignacio, tenemos que advertir, estamos hablando de suspender, ¿no es cierto?, o implementar modelos como han sido virtuosos para Santa Cruz, para Formosa, Santiago del Estero, con diferentes colores políticos, que son las colectoras, ¿no?, que cada gobernador se establece, tienen relaciones indefinidas, y al mismo tiempo, ¿no es cierto?, no le importa quién, el que vaya diputado en la otra lista, lo importado que esté directamente encabezada, ¿no?, por el Milei, que es lo que pretende Karina cuando ha planteado la idea de la reelección de Milei, que es lo único que importa. Y esto me parece que es muy, muy jodido, muy peligroso, ¿no?
1: Y hablando de Milei, ¿vos crees que Javier Milei cambiará su estilo, digamos, para la campaña 2027?
0: Bueno, esta es la pregunta que yo me hago también. ¿Será capaz de cambiar?

0: Bueno, pienso que algo aprendido, ¿no? No sabe de la política, porque en realidad él no quería hablar con ningún gobernador, nunca recibió un gobernador solo. Entonces esto me parece que es un mensaje que hay que tenerlo muy en cuenta en función de las necesidades que estamos viendo, ¿no? De cualquier forma, yo no te sabría decir, ¿no? Pero hay que dejar de recorrer el Espinel. La reunión que están teniendo en este momento, celebrando el 9 de julio, es la muestra, ¿no es cierto?, de que va a querer medir la situación en que se encuentran esos 13 o 14 gobernadores por ahora. Hoy creo que no va a estar Jorge Macri. El otro día en la foto está Jorge Macri, pero está como escondido, ¿no? Parece que hay ahí una discusión con el primo. Es decir, ¿estaría dispuesto el gobierno de Milei, Karina, a entregarle la candidatura a la ciudad, condicionada a que no sea Jorge Macri, ¿no? Y al mismo tiempo que la segunda sea una persona de Milei, de Karina, ¿no? Que está ya determinada con nombre y apellido, ¿no?
1: La falta de gas, ¿qué problemas trae en el tema de los limones y el azúcar en Tucumán?
0: Bueno, son todos procesos industriales de limpieza, de lavado, ¿no? Es cierto que trabajan turnos rotativos, algunos 24 horas, ¿no? Y en esto, Tucumán es el que me parece que más se expresó, porque lo habló del limón y habló del azúcar, ¿no? Y entonces me parece que acá tenés que tener muy muy en cuenta de que hay un problema en una provincia norteña y que de cualquier forma tenés que tener la seguridad de que esto se está repitiendo en todos los ámbitos, ¿no? Y en la provincia de Buenos Aires, lo que no han querido es directamente cortar a los ciudadanos, ¿no es cierto? A veces aflojado, es más flojo la fuerza del gas, ¿no es cierto? No es un problema de falta de gas, es un problema de transporte. Y bueno, me parece que se han dormido por el tema de la caja, no querían traer buques con anticipación, encargarlo. Y todo eso en el comercio se paga al contado. Para pedir un buque que venga hay que pagarlo antes. Bueno, me parece que ahí ha jugado equivocadamente el gobierno en este sentido. Lo que parece que el problema no se va a solucionar este año ni el otro. Esto va a ser permanente, pero de cualquier forma hay soluciones para hacerlo, ¿no es cierto? Y la solución es manejar con un sistema de caja que vos tengas recursos para operar en el mercado y hacer acuerdos para los que tienen gas en invierno, ¿no? Te puedan proveer lo necesario porque vos has cumplido. Y esto a veces no se cumple íntegramente en ese sentido, porque directamente, si lo analizamos lo que ha pasado con Chile, ha visto... Se había hecho gas para que nosotros mandemos para allá y ahora parece que al final le estamos pidiendo que vengan los buques a los puertos chilenos para que venga el gas a la Argentina, ¿no? Bueno, esto a lo mejor se va a revertir por Vaca Muerta porque en este momento a Chile puede mandar perfectamente el gas, así que no lo soluciona, ¿no?
1: ¿Bajarán los precios de los combustibles en el país?
0: No sé, hay que ver lo que pasa ahora porque la guerra de Irán parece que hoy con las declaraciones de Trump volveríamos para atrás, ya está subiendo el petróleo. De cualquier forma, acá había un barril criollo, ¿no es cierto?, como hubo siempre, y esto lo anunció el presidente de YPF. Había dicho, dice, bueno, ahora no va a subir tanto, nosotros mantenemos para jugar junto con Caputo, que la inflación, Caputo y Milei, para que no... creciera la inflación, pero de cualquier forma tener la seguridad de que ahora se revertía esto. Desde ya él pedía, creo que un mes y medio para equilibrar los precios, pero ahora con el rebrote de vuelta del petróleo, no sabemos qué va a cómo va a quedar, si va a quedar ahí o va a seguir subiendo, pero bueno, esto está encaminando para ese lado. Así que no esperemos una baja del petróleo, de los combustibles, porque realmente están casi, te diría, atrasados todavía de lo que venían, y para ganar la escala en precios internacionales tendría que subir más. Lo que acá nos permite, porque la carga impositiva que tenemos y la falta de competencia por la política cambiaria y todo eso, están agravando el problema. Esto está escondido en la gran mentira de Caputo, que vos lo sentís hablar y hasta parece que él no se cree el mismo, parece que el caso del mitómano, si al día siguiente le pedís que repita lo mismo, no te lo puede decir, ¿no?, para justificar algunas cosas, ¿no?
1: Definición del Congreso de la Soja con relación a incentivar un uso mayor de fertilizantes, ¿correcto?
0: Bueno, me parece que es lo más importante que escuché, y escuché lo otro porque ha pedido la eliminación de las retenciones, Rossi, viste, me parece muy importante, pero el tema ya de la tierra, ¿cuánto más vos podés dejar a tus herederos si se sigue trabajando con este nivel de fertilizantes, ¿no? No digo los productores de punta, que esto lo tiene arreglado, porque inclusive la brecha está armada en función de que eso se trabaja bien. Lo que pretenderíamos es que la brecha esa se achique, ¿no?, para que mayor productores estén en ese tipo de producción. Pero a eso hay que sumarle, porque hay una idea en la idea del fertilizante, es que acá se está fertilizando el cultivo, y la idea, ¿no es cierto?, de fertilizar, yo lo escuché varias veces, conferencias de prensa, exposiciones, hay que fertilizar las necesidades de la tierra. Por eso necesitamos a contratos a más largo plazo, 3, 5 años, 7 años renovables, con un esquema de rotación de cultivos, ¿no?, inclusive con un apoyo profesional, ¿no es cierto?, de cuánto se echó, y por rendimiento, a ver cuánto ha aumentado, y esto me parece que es lo que realmente tenemos que hacer. Yo creo que esa línea es la que debe defender la dirigencia agropecuaria, vendiéndole esta idea a los consumidores, a los ciudadanos, a los votantes, mejor dicho. Porque acá le han vendido la idea que el sector está casi un récord de cosecha. Pero habría que decirle que si el sector hubiera tenido políticas como las que anunció Milei de haber eliminado las retenciones de eso, hoy habría 10 mil millones más de ingresos que cubrieran todas las retenciones que él está cobrando. Y realmente la actividad en el interior sería otra. Ahora le cae la capacidad de recaudación, le está cayendo la recaudación, y esto es toda una pelea, ¿no?, de la mentira de Milei, ¿no?, que dice, pero si la economía está bien y anda creciendo y todo anda así, ¿para qué anda rogando créditos hasta el 2027-2028? Tendríamos que tener minerales, tener energía, tendríamos que tener todo. Que es la confesión de parte y relevo de Brea. Están mintiendo, no precisaríamos ir a buscar plata si tuviera política de reactivación, de actividad de todos los sectores, el sector agropecuario a la cabeza. Hablé de 10 mil millones, si hubieran sacado más las retenciones y estaría hablando. Podemos tener mucho más que eso, ¿no?
1: Arturo, ¿cómo se debería financiar a largo plazo el sector ganadero para poder tener un desarrollo sostenido?
0: Mira, esta es la vieja pelea, ¿no? Vos tenés un bien, que es el stock ganadero, 20 millones, 22 millones de vacas, ¿no? No sé, 2 millones de pesos cada una, ¿no es cierto? Así que cada productor que tenga su vaca, ¿no?, de todos los niveles, si él la identifica con un microchip individual, ¿no?, es una vieja pelea. Los dirigentes no lo quieren hacer, no me obligan, pero vos tenés que individualizar el objeto. tanto para la prenda o como para un seguro. Y sería un bien, ¿no es cierto?, de cambio a largo plazo, ¿no?, para hablar de 3-5 años, inclusive en dólares, si vos cobraras en dólares, como habló Caputo el otro día, ¿no? ¿No es cierto?, ha anunciado que va a haber crédito en dólares, pero resulta que tiene que estar pegado a un exportador. ¿Por qué el sector agropecuario no lo puede hacer? Bueno, lo que estoy diciendo es que vos tenés una garantía real para bajar la tasa en dólares, de moneda, cobras en dólares cuando exportas, no hay retenciones, y estaría solucionado. No busquen otra cosa, ¿no? ¿Qué van a buscar, no es cierto? La garantía, la prenda ganadera del Banco Nación no la va a tener. Vos sabías perfectamente, ¿cuánto hablábamos de esto? De que, ¿no es cierto?, las 500 vacas que estaban en determinado partido...

0: de la garantía, la prenda ganadera del Banco Nación no la va a tener. Vos sabías perfectamente, ¿cuánto hablábamos de esto? De que, ¿no es cierto?, las 500 vacas que estaban en determinado partido, las recorrían entre los productores para las prendas ganaderas y después las vacas no estaban, ¿me entendés? Esto es una gran... Por eso la identificación individual, tanto para la propiedad y la garantía para el guarda, como el seguro por la mortandad, ¿no es cierto? Y esto, yo peleé mucho tiempo y realmente no se ha hecho porque los productores no han querido. Creen que directamente eso es una imposición que no sirve para nada, ¿no?
1: Arturo, como siempre, muchísimas gracias por acompañarnos y nos volvemos a encontrar con vos la semana que viene, si Dios quiere.
0: Así va a ser. Un gran abrazo. Mucha suerte.
1: Un abrazo para vos. Fue Arturo Navarro, analista y consultor del sector agroindustrial. Fue presidente de CRA y de CARVA. Vamos al cierre. 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Estuvieron con nosotros el dirigente agropecuario Juan Pablo Carnatz y Arturo Navarro. A todos ustedes y a ellos, mi agradecimiento y, por supuesto, como digo siempre, mi mayor agradecimiento es Ignacio Ruti, que es el motor para que esto funcione. Hasta la semana que viene, si Dios quiere. Chau.
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0: Bienvenidos. Empezamos a viajar con las palabras, con la imaginación y nuestros invitados. ¿A dónde nos vamos? Hoy un nuevo destino. ¿Lo descubrimos juntos? Recibimos a nuestro anfitrión, Leonardo Pérez Ollero.
1: Bienvenidos, bienvenidas. Aquí estamos una vez más dando el presente y poniendo en marcha nuestro espacio de cada día, aquí en la radio. Turismo de Argentina, turismo del mundo, mucha cuestión que te hace poner en contexto un poco cómo está el turismo hoy día. Nosotros desde la radio nos acercamos a vos para acompañarte con ingredientes lindos, como la música que seleccionamos, que espero que te guste, pero también con distintas voces de protagonistas que nos interesan, ¿no? Que cada uno tenga su lugar de expresión para que nos cuenten cómo es su trabajo, qué están haciendo, cómo se organizan, el inicio de temporadas, cuando se acercan las fiestas que cada provincia tiene, que son tan lindas, poder conocerlas con tanta expectativa, con tanto amor que trabajan, y fundamentalmente esto, ¿no? La pasión que cada uno pone desde su lugar de trabajo para que cuando vos elegís ir a visitarlos, pasar días de descanso, tener vacaciones en esos destinos, esa gente tenés que saber que tiene mucha expectativa con tu visita y quieren recibirte de la mejor manera. Así que bueno, un poquito por acá va nuestra propuesta en este día y vamos a comenzar de esta manera.

0: Seguimos a nuestra propuesta, que es ¿a dónde nos vamos? Propuesta que nos lleva al mundo del turismo, propuesta que nos lleva a recorrer distintos lugares y también, entre otras cosas, descubrimos el trabajo de la hotelería. Hemos hablado mucho de hoteles, hoteles internacionales, y esta semanita nos ocupamos en un hotel con presencia en Iguazú, y es el Gran Ameriam. Así que seguimos escuchando a Rocío Stuckel, que nos da ya los últimos detalles y conceptos sobre qué podés encontrar en este hotel allí en Iguazú.
1: Iguazú no solamente es un destino de paseo, ¿no? Sino que también es el segmento corporativo tiene un espacio, y este año estamos viendo de que hay por ahí un poco más de consultas de eventos para realizar en el destino, y nosotros estamos trabajando un poco más fuerte en eso y logramos confirmar varios eventos para este año, y contamos con este salón, que fue uno de los primeros centros de eventos en Puerto Iguazú, y es una estructura que puede albergar a 700 personas en formato auditorio. Entonces se pueden desarrollar todo tipo de eventos, no solamente corporativos, sino que también sociales, culturales, justamente un poco ligado a esto de la sustentabilidad que veníamos hablando, de brindar también los espacios. Entonces ahora en agosto vamos a tener un evento de música sinfónica acá en este centro de eventos abierto a la comunidad. Bueno, se van a encontrar al venir a visitarnos, si nos eligen como anfitriones de su viaje, con un hotel que, bueno, tiene mucha historia, busca también diferenciarse haciendo un poco de trabajo en todo lo que es la cultura local. Y pasamos hace no mucho tiempo por una renovación, porque también con el paso del tiempo es necesario actualizarse, así que el hotel ha tenido cambios importantes en habitaciones que han sido renovadas y que están mucho más con un concepto minimalista para que el huésped pueda también aprovechar en su estadía. Hemos hecho mejoras en nuestros espacios comunes, en piscinas. Hemos hecho también inversiones ahí como para que sea un lugar que la gente elija también para su disfrute. Y bueno, también si nos siguen en redes, nosotros somos de publicar mucho lo que vamos haciendo, porque hoy lo que no se comunica no existe. Entonces es importante también estar presentes y bueno, ser también visibles, lograr un poco más de visibilidad y que la gente venga y aproveche. Ahora mayo y junio son meses de temporada un poco más tranquila en el destino. El clima cambia, el paisaje también cambia, entonces es lindo venir y hacerse una escapada a Iguazú, donde ya no hace tanto calor, no hay tanta humedad, entonces también estamos con promociones para estos meses de baja temporada, donde los precios también bajan y es una oportunidad para venir a conocernos. Así que más que bienvenidos y nosotros felices de recibirlos acá en nuestra casa, que también va a ser su casa.
0: Y te comentaba por estos días que estamos viajando un poquito por distintos puntos del país, de las presentaciones, que hubo muchas ya hace algunas semanas, ¿no? Muchas provincias, fundamentalmente en Buenos Aires, estuvieron presentes allí con grandes eventos, algunos muy grandes, muy donde, como se dice, tiraron la casa por la ventana, otros con un perfil más bajo, pero muchas provincias, sea patagónicas, sea del norte, sea del Partido de la Costa, estuvieron en distintos lugares, por ejemplo de Buenos Aires, presentando la actividad, ¿no?, que tienen programadas para estas semanas o para este mes de julio. También la provincia de Chubut, creo que hemos escuchado a los amigos de Chubut, que no solo estuvieron en Buenos Aires, sino que han estado en Córdoba y en otros lugares, presentando también toda la oferta turística que tiene Chubut. Pero nos detenemos en una presentación que esta sí tiraron la casa por la ventana. Fue hermoso lo que hicieron en el planetario y estamos hablando de Bariloche. Bariloche que presentó su propuesta de manera separada a lo que ha sido Río Negro, porque Río Negro presentó también su lanzamiento un día antes o un día después, ahora no me acuerdo bien, pero fue un día y un día, y Bariloche se cortó solo, ¿no? Como destino para armar un mega evento que fue realmente increíble lo que hicieron, muy llamativo, y allí estuvieron presentando la temporada de invierno, porque obviamente es Bariloche, es un destino que es ya muy consolidado, muy buscado en el invierno, no solo por el público argentino, sino también por el público de Brasil. Y hay también una avalancha importante de chilenos, uruguayos, que van a Bariloche, así que es importante la temporada para ellos. Vamos a escuchar a Natacha Vázquez, parte del Empro Tour, contándonos un poco, bueno, sobre este evento, sobre la temporada que se espera y algunos detalles importantes sobre Bariloche en este invierno 2026.
2: Sí, correcto. Estamos primero muy ansiosos de que llegue la nieve, pero también estamos tranquilos de que tenemos certezas de una conectividad internacional espectacular. Claro. Récord en función de ya lo que tuvimos el año pasado, así que eso nos da la tranquilidad de que vamos a tener visitantes internacionales, principalmente de Brasil, así que estamos lógicamente ansiosos para arrancar con todo. Estuvimos en abril en WTM, ahí en San Pablo, y la verdad que cada vez que vamos a Brasil nos recibe con mucho cariño. Hay un enlace muy particular entre Brasilero y Bariloche, no por nada a veces en el invierno se la denomina a Bariloche la Brasiloche. Así que están siempre muy ansiosos por las novedades que tenemos para llevarles y, bueno, por conocer otras cosas del producto. E incluso ya preguntan por el verano. Hemos visto estos últimos veranos que hemos tenido presencia de brasileros, cosa que no era muy usual en el verano en Bariloche. Así que sí, salen enamorados de la ciudad y hay producto y servicio para ofrecerles. La verdad que lo hemos visto el año pasado. El año pasado todos sabemos que ha sido una temporada a nivel climatológico mala en general, porque no hemos tenido nieve y gente normalmente asocia en el invierno a Bariloche con la nieve. Sin embargo, gracias a la inversión que se ha realizado en el Cerro Catedral, se pudo esquiar. La gente que buscó poder tener su primer contacto con la nieve o poder disfrutarla lo pudo hacer. Todo el sistema muy novedoso de fabricación de nieve, todo lo que es nieve técnica, funciona fantástico y se formula un manto nibio muy lindo y espectacular para poder aprender a esquiar. Así que esto está disponible, es inversión, es infraestructura, que bueno, que frente a situaciones más complejas también nos ayuda. Bueno, yo te voy a decir que Bariloche siempre es un buen plan, pero ver el Mundial también lo es. Estamos viendo a ver si podemos hacer algún lugar tipo FanFest, como para poder disfrutarlo, ya sea en el Catedral o algún lugar en el centro, y bueno, esperando lógicamente que nuestra selección argentina no nos defraude y siga avanzando y eso nos permita explorar la posibilidad de disfrutarlos también juntos en contacto con la nieve o en Bariloche disfrutándolo, ¿no? Hay gente que lo mira el Mundial como una retracción en el tema de los viajes. La gente a veces prefiere quedarse en su lugar y verlos desde su casa, pero bueno, también los invitamos a que puedan elegir y disfrutarlos de otro lugar. Cada vez hemos crecido más en gastronomía. Lógicamente están los que buscan la carne argentina, la carne patagónica, el cordero, pero después tenemos mucha cultura también europea, tenemos una gastronomía con mucha mixtura, que se mezcla. Entonces tenemos también un goulash calentito después de una jornada de nieve, platos de carnes, platos de guisos que son fantásticos, trucha ahumada. La verdad que la gastronomía ha crecido mucho en el último tiempo. Chefs súper renombrados están haciendo cosas maravillosas y novedosas, así que sí, siempre apuntando fuerte y es reconocida, ¿no? No solamente por el chocolate, sino por la gastronomía en general, que está trabajando muy fuerte, al igual que todo lo que es la degustación y fabricación de cervezas. Mira, eso se ha venido trabajando hace rato. Justo el intendente en la oportunidad en que se hizo el lanzamiento de la temporada de invierno de Río Negro ayer también hizo un comentario al respecto con el trabajo necesario que hay que hacer en los cruces fronterizos. Particularmente ayer lo que se cuestionó y se puso como para poder trabajarlo es en los cruces fronterizos, particularmente Zamoré, las condiciones de los baños y de los lugares de aseo. Claro. La verdad que son muy malas, entonces estamos pidiendo a través de diversas gestiones, tanto con migraciones, con ministerios y demás, tratar de que se ponga un poco el foco ahí, porque bueno, es un turista extranjero que entra por ahí, es una de las primeras miradas que tiene, y la verdad que deberíamos poder darle otra otra visión de lo que significa, ¿no?
3: Totalmente.
2: Y también se está trabajando en la posibilidad de poder extender el horario. Ustedes saben que el horario es bastante acotado, sobre todo en el invierno, es de 9 a 18, con la diferencia de horario que tenemos encima con Chile de una hora. Así que la verdad que sería súper productivo poder extender el horario y que además las condiciones de infraestructura cambian.
0: Esto es A Dónde Nos Vamos, esto es nuestro, o este es nuestro espacio de información del turismo aquí en la radio, esta emisora que, bueno, con gran gentileza, un día nos abrió la puerta, nos dijo, vengan muchachos, pueden hacer su programa de radio, así que estamos muy contentos por ello, ¿eh? Y saludamos a todos los amigos de esta emisora, de esta casa, con los que trabajamos, ¿no? Porque ocupando media hora de espacio, nos sentimos parte de esta casa. Nos vamos a más noticias de la actividad del turismo, más presentaciones, porque tanto el norte como la Patagonia se han esmerado, ¿no? Como hacen cada año, en preparar lindas cosas para recibir a los turistas. Creo que la semana pasada estuvimos hablando mucho de la Patagonia, pero también el norte. Hablábamos un poquito de Jujuy en estos días. También Salta estuvo en distintos puntos del país presentando sus atractivos, que son muchos. Así que si vas a Salta, vas a vivir una experiencia muy, muy linda seguramente. Quien nos habla es Nadia Loza, secretaria de Turismo de la provincia de Salta, muy contenta en este acto de lanzamiento de temporada.
4: Exactamente, vinimos hoy a Casa de Salta en Buenos Aires, a nuestro principal mercado emisor de turistas, a hacer la presentación oficial de nuestra campaña de invierno. El objetivo de esta campaña es reenamorar a todos los argentinos de nuestra querida Salta, tan linda que enamora, como decimos nosotros. Y en esta ocasión, como bien decías, hemos traído a distintos íconos provinciales de la provincia, valga la redundancia, como nuestro Tren a las Nubes. Hemos realizado la presentación de lo que es la canción oficial del tren, para poder darle difusión también a este emblema internacional por el cual nos visitan miles de viajeros, no solamente del país, sino de todo el mundo. El tren, como siempre decimos, más maravilloso del mundo, que te lleva hasta las nubes en el emblemático viaducto La Polvorilla, a 4.220 metros sobre el nivel del mar. Y por supuesto también hemos traído a nuestra ciudad de Salta, la puerta de entrada a la provincia, al destino Salta, una ciudad que se caracteriza no solamente por ser una de las mejores preservadas del país, con una arquitectura exquisita, sino que cada vez tiene nuevas propuestas para que los turistas que nos visitan tengan más opciones y experiencias innovadoras para poder hacer en la ciudad. Así que en ese sentido nos acompañó Fernando García Soria y ha presentado lo que es el pasaporte peñero, la ciudad de las peñas, con toda una propuesta para poder disfrutar. Y en ese sentido también uno de los atractores o atractivos más importantes

0: que hemos traído fue Cachi, con su postulación al Best Tourist in Village, representando a la Argentina. Así que también vinimos a presentar un poquito lo que es el video que se ha utilizado para la postulación, mostrando esto, ¿no? Un pueblo que parece literalmente detenido en el tiempo, uno de los pueblos más auténticos de la Argentina y un lugar que realmente es exquisito, no solamente por sus paisajes, sino por su cultura, su tradición, sus vinos de extrema altura, sus tradiciones, su arqueología, su artesanía y todo lo que tiene para ofrecer. Realmente un lugar único en el mundo que parece, como dije recién, detenido en el tiempo.
1: ¿Cómo son las perspectivas para esta temporada de invierno?
0: Venimos trabajando muchísimo en forma conjunta y articulada con los municipios y con el sector privado. Dentro de muy poquito vamos a estar lanzando todas las actividades vinculadas a naturaleza, aventura, cultura, distintos eventos que hemos traccionado para que tengan su sede no solamente en la ciudad de Salta, sino en otros destinos, entendiendo que hoy el turista también viaja muchísimo motivado por una actividad, un evento muy particular, y eso facilita, por supuesto, su decisión de viaje. Así que más allá de todas las actividades previstas en destino, después de este lanzamiento oficial ya se inicia automáticamente toda una caravana promocional que hemos organizado en forma conjunta con la ciudad de Salta y también con el sector privado en los principales mercados para nosotros, emisores de turistas, que son por supuesto Buenos Aires, Gran Buenos Aires, con distintas activaciones y acciones de marketing de 360 grados, siguiendo con todo lo que es el mercado regional, ¿no? Así que vamos a estar visitando Tucumán, Jujuy, Santiago del Estero, Catamarca, vamos a estar también ahí en la Fiesta Nacional Internacional del Poncho, vamos a estar en dos eventos importantes acá con sede en Buenos Aires y por supuesto con toda la estrategia digital en todo el país, pero siempre priorizando nuestros principales mercados.
2: Ya volvemos con más ¿A dónde nos vamos?

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1: Ingresamos en este tiempo que tenemos aquí en el programa para descubrir un portal muy interesante. 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Si estás ya planificando un viaje a Bariloche, bueno, te invitamos a descubrir esta web plagada de información actualizada, con buenos consejos, porque es un viaje como para programar, ¿no? Si vas a esquiar o si tenés que alquilar alguna cabaña, algún hotel, la ropa que hay que llevar, si se puede alquilar ropa de nieve, bueno, un montón de cosas que hay allí en la web que te invitamos a descubrir. Nos vamos a más info de estos lindos lugares patagónicos aquí en el programa. 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Escuchamos a Verónica Conte, que nos contaba lo siguiente.
2: Y respecto a los servicios, bueno, contamos con servicio de mucamas todos los días, recepción las 24 horas con vigilancia. Bueno, tenemos un servicio de WhatsApp donde les informamos a los huéspedes las particularidades del destino o cambios referentes al clima o actividades que se lleven a cabo. Tenemos un excelente servicio de asesoramiento en cuanto a lugares a visitar, les entregamos un plano, les explicamos todo. Así que bueno, nos pone muy contentos igual recibir a la gente y dar este tipo de mensajes, porque la estadía depende también del conocimiento de la zona que tenga el huésped, ¿no? Y es nuestra responsabilidad avisarles. Es un destino que depende mucho del clima, cambia muchísimo de acuerdo a cada temporada. Estamos hablando de un Bariloche diferente en otoño al de invierno y al de verano. Parque Nacionales determina cuándo se cierran senderos, cuándo no, de acuerdo al tema de los vientos. Hay mucho cuidado aquí en Bariloche respecto a los residuos, a dónde estacionar, dónde no estacionar. Entonces, hay que convivir con esos reglamentos que impone la ciudad, que permite que se mantenga tan limpia, que uno suba un cerro en el que por ir subieron en el día muchísimas personas, pero no ve un papelito, no ve nada, hay mucha conciencia. Entonces es necesario que el huésped esté al tanto de esto, si nieva, con respecto a los remises, los traslados, avisarle con anticipación, que no venga a recepción y diga, quiero un remis porque tengo que ir. No, hay que pedirlo por ir con una hora antes de anticipación. Entonces se le avisa al huésped, hoy, en el día de hoy, hay demoras en los remises, en los traslados, porque bueno, es una ciudad que tiene dos arterias. Cuando sucede algo en una, como en todos los lugares aquí de nuestro país, se puede llegar a complicar. Entonces es importante dar aviso al huésped. Nos destacamos en el servicio del detalle. La industria de la hospitalidad ahora ya es la industria del detalle. Yo creo que viene por ese lado la diferenciación nuestra de los hoteleros, con tanta cantidad de alojamientos que se ofrecen, y más Bariloche, que la gente termina alquilando cualquier cosa a veces cuando están muy urgidos por venir en temporada alta, ¿no? Hay mucha cantidad de opciones, pero nosotros marcamos la diferencia en estas cosas, ¿no? Porque ya nosotros estamos vendiendo una experiencia más que un alojamiento, ¿no?
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3: Es la hora 8:25.

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0: 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Es la hora 9:20 minutos.

estamos, aquí estamos. Llegamos al viernes, chicos. Llegamos al viernes. ¡Qué lindo! Por fin viernes. Bienvenidos a todos. Aquí estamos. Con todas las ganas de hacer radio, de disfrutar de este día feriado, pero aquí estamos, ¿eh? Hicimos jueves, hicimos viernes, falta que hagamos sábado y domingo también, chicos, ¿no? Para que estemos todos, para que estemos aquí en la radio todo el tiempo. Bueno, bienvenidos a todos. Estamos comenzando la mañana con todas las pilas y todas las ganas de hacerte disfrutar la mañana. Hasta el mediodía, hasta las 12 los viernes. Aquí estamos, Bienvenidos a todos. 351-7064-160 para que ya comiences a comunicarte con nosotros. Para que envíes mensajes, WhatsApp, lo que quieras. Para conectarte con nuestro mundo, con nuestro planeta. Así que bienvenidos a todos. 351-7064-160 para que actives el show de la mañana. Bienvenidos. Ya estamos con todo el equipo y con todas las pilas puestas para hacerte disfrutar la mejor jornada. Ya estamos con todo el equipo. Está Axel en la puesta al aire. Bienvenido, Axel. Ya está con nosotros Juli en las redes sociales, en Instagram, Facebook, TikTok, YouTube, X o Twitter. Nos buscás como Planeta Cuarteto. Giovanni en el diseño multimedia, Martín en la coordinación, que están tomándose el franco. Mira, Juli, ¿quién no está hoy? Giovanni, ¿quién no está hoy? Martín, bueno, Martín hace rato, pero sí, todo manda mensaje nada más, está coordinando todo por el grupo. Estela, que estaba en la producción, hoy ya se tomó el franco también. Germán en las noticias se tomó el franco. Y adivinen quién es el único, chicos, que no se tomó el franco hoy. ¿Quién es el único que no se tomó el franco hoy? ¿Quién es? Sí. El conductor, señoras y señores, claro. Y el operador, claro. Los únicos que no se tomaron el feriado hoy, así que bienvenidos a todos, bienvenidos. No hay que sufrir, no hay que llorar. 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

Que este viernes sea el comienzo de un fin de semana lleno de buenos momentos. Dejemos atrás el estrés, las corridas y todo aquello que pesa demasiado porque ya venís descansando de hacer. Hoy es tiempo de agradecer, de valorar lo que tenemos y de seguir construyendo sueños. Nunca subestimes el poder de una palabra de aliento, de una canción que te emociona o de una sonrisa a tiempo. Arrancamos juntos este viernes con la mejor energía, así que bienvenidos a todos. Arranca el viernes, comienza el fin de semana. Claro, bienvenidos a todos.

La radio se acompaña, no te deja nunca, chicos. Chiqui, chiqui, chiqui, chiqui, chiqui, boom. Así que hoy me acompañan ustedes, amiga, porque claro, vine a trabajar a feriado, chicos. Tienen que acompañarme, apoyarme. Sí, sí, psicológicamente. No, pero bueno, aquí estamos. Qué lindo es estar con ustedes. Es lo más lindo de todo. Cuando uno ya se pone los auriculares, enciende, accede el micrófono, se hace otra cosa, ¿no? Dejamos todo atrás y le metemos buena onda porque, claro, hay que ser felices, chicos. Bienvenidos a todos. 31 ya de las 9 de la mañana en la República Argentina. 351-7064-7.

con la Euge, muchas gracias. Norma de Villa María, buen día Norma. Buenos días Planeta Cuarteto, bendiciones. Arrancando un día viernes, último día laboral. Besitos, soy Silvia de San Juan. Mira, y Silvia nos manda allí una foto donde está desayunando Silvia. Está con su cafecito, mate cocido, agua. ¿Qué es eso? ¿Es una tortita o es chipá? ¿Qué es eso? Que tenés ahí en la foto. Silvia, después contame. Hola chicos, buen día Fer, buen día a todo el planeta. Jaja, ese genio, trabajando un viernes. Cuando es feriado, no te lo tomaste ni ayer ni hoy, dice. Vamos a hacerte un monumento. Debería, chicos, deberían las... Sí, sí, debería. Y mañana, bueno, fin de semana seguimos trabajando porque tenemos eventos. Y claro, hacemos locución en eventos.

a ponerle actitud y buenas energías, buenas vibras, para que hoy sea una jornada linda, claro, para que puedas pasarla de la mejor manera. Así que bienvenidos a todos, bienvenidos a este mundo en la radio, este planeta hermoso que tenemos, con buena música, con todas las pilas y con toda la onda, claro, porque de eso se trata la vida, de disfrutarla, de pasarla lindo, aunque tengamos momentos no tan buenos. Bueno, hay que ponerle lo mejor de nosotros y, claro, arrancar el viernes de la mejor manera. ¡Bienvenidos!

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Eugenia Camila Morín Lozano, la LBC, la banda de Carlitos. Me enamoré de esta canción que suena aquí en Planeta. A esta hora, 41 minutos ya de las 9 de la mañana en la República Argentina. Aquí estamos en Planeta, disfrutando esta mañana de viernes, de fin de semana, ya de comienzo para algunos, ¿no? Porque hay muchos que hoy están trabajando, claro. Me imagino que levanten la mano, claro, que nos envíen mensajes todos los que hoy también les tocó trabajar. Un abrazo grande para los amigos de Clavo y Torque, claro, que están trabajando hoy los chicos. Buen día, hermano, hoy es viernes. Y el que siga tarde se va temprano. Buena jornada, dice. Claro, abrazo grande para mi amigo Javier, para los amigos de Clavultor. Un abrazo enorme para los chicos, para los pibes que están trabajando a esta hora. Buen día, chicos, por acá dice, tengo que pedirles que por favor me pasen algún temita de Jean Carlos para escuchar y disfrutar a esta hora. Les mando un abrazo grande, soy Mica, un buen día y un buen viernes. Fer, yo también me tomé el día para trabajar, dice, bueno. ¿No te obligaron a trabajar? ¿Qué más dice? Buen día, Fer, buen día, radio. Espero que estén bien. Yo acá laburando y escuchando Planeta Cuarteto como siempre. Excelente programa. ¿Me podrían pasar el avión de la banda Rojo Vivo? Muchas gracias, dice Ezequiel de Buenos Aires. ¿Cómo andás, ese? Buen día. Le tocó trabajar a ese también. Igual que yo, claro. Nos tienen que avisar todos los que están trabajando hoy, los que están haciendo. Nos tienen que avisar, claro. 351-7064-160 para que te conectes con nosotros aquí en Planeta. Tengo muchos mensajes por acá, mirá qué lindo que la gente se active. Buen día, Planeta, aguante la radio, aguante Fer y todo su equipo. Y se mandale saludos a Renzo, Diego y Nico. Decirles que dejen de joder y que se pongan a trabajar. Soy Eric, bueno, otro grupo que también está trabajando, ¿no? Bueno, ahí, acá parece que Eric trabaja, ¿no? Y Renzo, Diego y Nico, no, están boludando. Claro, pero chicos, ponese las pilas. Zona Fer, ¿qué pasó con Barney? Se tomó el fin de semana. Es verdad, Barney no apareció ni ayer ni hoy, Barney. Se ve que, claro, le tocó feriado al gordito, al gomero riojano le tocó feriado el Barney. Así que, bueno, ¿qué va a hacer? Necesitaba descansar, Barney, ¿no? Bueno, seguramente aparece ya el lunes, Barney, ¿no? Hola chicos, ¿cómo están? Saludos aquí escuchando la radio. Les mando un abrazo grande. Qué lindo que estén trabajando un viernes. Dice, lo hicieron ayer y hoy nuevamente. Felicitaciones y muchos aplausos nos mandan acá. Pero sí, prefiero descansar, ¿eh? Pero bueno, aquí estamos con todas las pilas. Hola Fer, dice, mandale saludos al gordo Walter. Es el más vago del equipo. Dice, y eso que trabaja sentado. Dice, pero no entrega los papeles a tiempo. Dice, abrazo grande, a ponerse las pilas. Aquí está el avión de la banda Rojo Vivo para el amigo de Buenos Aires.

Planetarías para las 10 de la mañana en la República Argentina. Te vamos a contar cuáles son las efemérides más importantes en el día de hoy, 10 de junio. Se conmemoran hitos fundamentales para el país, incluyendo la fundación de la Bolsa de Comercio de Buenos Aires en 1854 y el nacimiento de Otto Kraus en 1856, pionero de la educación técnica en Argentina. Además, a nivel continental se recuerda la histórica victoria de la selección argentina en la final de la Copa América 2021. También es el Día de la Ganadería, se conmemora en reconocimiento a la importancia de la actividad ganadera y a la fundación de la SRA. Hoy también es el Día Beatles, se conmemora el día de 1964 en el que los Beatles regresan a Liverpool, su ciudad natal, luego de su primera gira por Estados Unidos, en coincidencia con el estreno de la primera película de la banda, Anochecer de un Día Agitado, que fue un éxito que lanzó a la fama mundial de los Beatles. Bueno, las efemérides más importantes del día de hoy, de este día viernes, 10 de julio, como para que te enteres también, ¿no? Un poco de las efemérides. 351-70-64-160 para que vos te conectes con nosotros, para que envíes tus mensajes aquí a Planeta, que estamos acompañándote en este día viernes, en este comienzo de fin de semana. Como tenemos muchos mensajes por acá, vamos a leerlos a todos. Sí, vamos a cumplir con eso, chicos, porque tenemos que llegar al mediodía. Buen día, Planeta. Somos Gray y Luis de Adelia María tomando los mates, dicen por acá el mensaje. Mirá qué lindo. Saludos para Gray y para Luis. Hola, chicos, buen día. Nosotros también trabajamos, Fer, igual que vos. Pero bueno, ¿qué va a hacer? Nos tocó laburar, no queda otra. Dice, hay que seguir trabajando para poder llegar a fin de mes. Dice, soy Lau y te mando un beso grande. Besos, Lau. Bueno, sí, hay que laburar, no queda otra. Hola, Fer, buen día. Un saludo desde Marantianes, haciendo el San Viernes. Te quería pedir lo que ha pasado anoche de la Mona. Un saludo para Gonza, Guani, Rubén y Jampi. Soy Tommy. Arriba ese viernes, vamos, arriba que es viernes. Vamos, Tommy. Saludos para toda la banda. El tema, ¿qué ha pasado anoche de la Mona? Lo que ha pasado anoche. Bueno, ¿qué tengo por acá? A ver, hola, chicos, buen día, ¿cómo están? Saludos a todo el planeta, sean prendidos a la radio, disfrutando de este hermoso día. Y la verdad que está medio, dice el día, pero bueno, hay que disfrutarlo. A mí me encanta el frío, el invierno, dice, y lo disfruto a pleno. Muy bien, bueno, si te gusta hay que disfrutarlo, claro. Buen día, planeta, llegamos vivos al viernes. Acá preparando el corazón para mañana, para ver a mi Argentina querida de nuevo. Sí, hay que preparar el corazón, hay que ser, estar tranquilos, pacientes, aunque es muy, muy difícil. Quisiera escuchar el tema Si nos quedara poco tiempo por Litano Romero. Mariana de Villa del Rosario. Hola, Mariana, buen día. Sí, lo que va a hacer mañana, chicos, otra vez para el infarto, ¿no? Lo que nos venimos salvando de ese tema, ¿no? Hay que buscar un cardiólogo amigo, hay que hacer alguna consulta, algo. Pero bueno, hola, chicos, ¿cómo están? Buen día, saludos a Cami. Yo trabajando hoy también, Fer. Te mando un beso grande y que tengas una bonita jornada. Abrazos, sí, y pasame el tema Puñaladas. Un abrazo grande, saludos para toda la radio. Me encanta el programa, qué lindo. Vamos todavía. Hola, chicos, saludos para Carmen y para Rosita. Podés pasar el tema Buen día de Dale que va, por favor, completito. Bueno, el tema Buen día lo vamos a pasar en un ratito también. Al tema de

0: de Dale Que Va, que se llama Lindo Día. 351-7064-160 para que vos te conectes con nosotros, para que envíes tus mensajes, tus WhatsApp, para que te conectes con la radio, para que disfrutemos juntos el viernes con buena música y buenas canciones.
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8: Es la hora 10:20.

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Sonoso en Campo de Córdoba con Lisandro Márquez. Te amo tanto, dame eso, te necesito dentro y fuera. Canciones que suenan aquí en Planeta 38 en las 10 de la mañana en la República Argentina. Hoy, en un ratito, activamos el bloque de la batidora, donde mezclamos todos los estilos y te sorprendemos con las canciones que suenan cada día aquí en Planeta Cuarteto. Obviamente que siempre suenan canciones buenas, canciones lindas. 351-70-64-160 para que te conectes con nosotros. Tengo mensajes por acá. Buen día, chicos, buen día a todo el planeta. Aquí ya encendidos con ustedes, con la radio, disfrutando de esos temores. Dice, me encantó el arranque de esta mañana tempranito. Dice, esas canciones que pusieron me gustan mucho. Soy Irene y les mando un beso grande. Saludos para Saúl, que es el amor de mi vida, que es mi marido y que escucha también Planeta cuando trabaja. Así que nosotros en casa y él en su trabajo. Así que por doble, dice, qué lindo, vamos, todavía, claro.

Por acá dice, hola, buen día, Fer, acá en Pinchas y con todas las pilas, gracias a ustedes. Quisiera en lo posible, y si no es desubicado, un tema de... En la batidora de Dire Straits, así es. Gracias, planeta, y un saludo para todos ustedes, un abrazo gigante, hermano, soy Jorge. Vamos a ver, no sé si hoy, pero ya lo dejaríamos para la semana que viene, ¿no? Porque lo eligen el día anterior los chicos y creo que ya tienen. Si no, le pasamos ahí para que lo busquen. Muy buenos días, Planeta Cuarteto. Deseo que tengan una excelente jornada hoy, aquí escuchándolos mientras trabajo en casa con mi emprendimiento de accesorios de resina. Soy Jessy desde Carlos Paz. Qué lindo, Jessy. Te mando un beso y nos manda fotos. Soleado hoy. Lindo día, ¿no? Así en Carlos Paz. Qué lindo es laburar con resina, ¿no? Sí, sí, sí. Me encanta. Vi hasta cuadros y ese tipo de cosas también, ¿no? Con resina y esas cosas. Quedan muy, pero muy, muy bonitas. Muy, muy lindas. Te enviamos un beso grande, Jessy. Que la pases lindo hoy, que tengas una buena jornada y que te salgan trabajos lindos. ¿Qué tengo por acá? Hola, chicos, buen día. Saludos a mi amiga Romy, aquí disfrutando del planeta. Un abrazo grande, saludos para ustedes. Y aguante Planeta Cuarteto, la radio mejor de todas. Dice, pasame el tema de Mala Fama, Desacatados, de Uso Vicera. Te lo pedí hacer y no lo pasaste, dice al tema. ¡Apa! Tirón de orejas, Axel, por acá. ¿Qué más tengo? Hola, chicos, buen día. Saludos a mi amiga Nati, que hoy vino a trabajar, dice, ayer se tomó el feriado, pero hoy nos tocaba trabajar, así que vino y cumplió con eso. Te mando un beso grande, pasamos un tema de Karina la Princesita, Fer, cómo no, 351-7064-160, Desacatados y Mala Fama, yo uso visera.

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0: estoy desayunando recién a esta hora, porque descansamos, gracias a Dios, tuvimos el fin de semana largo. Pero bueno, mañana sábado sí nos toca trabajar, y hoy descansamos y escuchamos Planeta mientras desayunamos. ¡Apa! Pero mira, tienen de todo. Parece un desayuno americano eso, ¿no? Con fiambre, con palta, ¿qué más hay? Bueno, café con leche, mirá, el jugo, hay de todo. Qué lindo eso, desayunar bien, bien cargadito. Hola chicos, ¿cómo están? Buen día aquí, disfrutando de la radio, disfrutando de este hermoso planeta que tenemos. Gracias por existir, planeta. Abrazo grande, soy Matías. Hola Matías, buen día. 351-70-64-160, Perchus, esperando el bloque de la batidora. Esperamos que nos sorprendan como cada mañana. Qué linda música que pasan allí en ese bloque, tan pero tan lindo. Dice por acá, mandale saludos al gordo Willy, que se ponga a laburar. Dice, aguante planeta, vamos. Ya se viene el bloque de la batidora, ¿eh? Ya se viene el bloque de la batidora y te vamos a sorprender, como siempre, aquí en Planeta. Así que, señoras y señores, ajusten bien, ¿no? Los cinturones, porque llegó el momento de activar el bloque, la batidora.
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Fan, el tema de Eugenia con la LBC. Tu fan sonando aquí en Planeta 54 de las 10 de la mañana en la República Argentina. En un ratito activamos el bloque de la batidora. En el próximo bloque suenan los elegidos de la batidora aquí en Planeta 351-7064-160 para que vos te conectes con nosotros aquí en Planeta. Saludos a Gisela y a Jorge, que a esta hora trabajamos, dice Fer, tomando un abrazo. Mira, nosotros a full aquí en la despensa y nos mandan fotos, mira, tienen de todo así, ¿no? Mira la cantidad de gente que hay así en la despensa, qué lindo que te pasan bien, qué lindo. Saludos a Romina y un saludo grande para ustedes. Aguante Planeta, son unos genios, dice aquí Oscar. Un abrazo grande desde la zona sur, vamos Oscar, un abrazo enorme. Hola chicos, ¿cómo están? Saludos a mi amiga Betty Porfis.

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3: Es la hora 11:20.

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0: Obviamente, pensando en ti, tú y yo, y que siga la fiesta. Él la engañó. Canciones que suenan aquí en Planeta, qué lindo. A esta hora de la mañana, 33 de las 11 de la mañana, en la República Argentina. Qué lindo, aquí vamos, ¿eh? Aquí vamos con todas las pilas. En el viernes, en el fin de semana. Bueno, ¿qué tengo por acá ahora, chicos? Buen día, saludos aquí pegaditos a la radio. Como siempre, que tengan un excelente fin de semana. Saludos a Gaby, que es una genia, dice el mensaje por acá. Bueno, saludos a Gaby, también un beso.
1: El martes cumplimos 48 años de casado.
0: Ya el martes, para.
1: El martes cumplimos 48 años de casado.
0: 48 años de casado.
1: Bueno, quiero dedicarle algún tema a mi marido. ¿Puede ser a tu gusto?
0: Bueno, le vamos a pasar algo del tono que estamos debiendo. Algo que estamos debiendo del tono que vino. Le vamos a dedicar en un ratito también. ¿Qué más tengo acá? Dice, hola chicos, buen día, les mando un abrazo grande. Saludos para el amigo Jorge. Dice, aquí a full con la radio, escuchándolos y disfrutando de este hermoso planeta. Vamos planeta, dice el mensaje. Buen día, Planeta Cuarteto. Saludos desde La Rioja, escuchando desde temprano. Trabajando en GB Servicios Informáticos. Abrazo grande para el amigo, para sí también. Hola gente hermosa de Planeta, les habla Walter. Quiero que le mandes un saludo para Máximo, que está acá conmigo en la pileta. 39 grados, un calor de la CDSM. Así que imagínate. Los escuchamos siempre desde San Celoni, España. Un abrazo grande. Saludos también para mi mujer Laura, que la amo. Un abrazo grande para el 39 grados a esta hora, sí, en España, claro. En pleno verano, chicos, disfrutando del verano. Buen día, Fer. Te saluda a Daniela de Resistencia. Por acá dice. Arranca el 18 de junio la Bienal de las Esculturas, un evento que convoca a escultores internacionales. Te pido un tema de Dalila, dejémoslo así, gracias, buen fin de... Mirá qué lindo, está buena esa info, ¿no?

0: El próximo fin de semana arrancaría el 18, ¿no? El evento. Bueno, hola chicos, ¿cómo están? Les mando un abrazo grande. Saludos y aguante planeta, son unos genios. Me encanta la radio a todo volumen. Siempre los escuchamos. Gracias, Fer, dice, por tu buena onda y por tu hermosa compañía. Para que voy anotando acá las canciones que va pidiendo la gente, así se lo pasamos a Axel y después las pone al aire. ¿Qué más dicen por acá? A ver. Dice, hola, somos Fabiola y Gustavo desde España. Vamos de viaje en el coche y escuchando la mejor radio del planeta. Queremos saludar a todos los argentinos que estamos fuera y mandarle un abrazo a todas nuestras familias y amigos de San Juan. Y aguante Argentina, mañana nos toca vivir el partido a las 3 de la madrugada. Pero estaremos ahí alentando a nuestra querida selección. Gracias, claro, tiene que estar alentando a full. Sí, en España a las 3 de la mañana va a ser el partido. Alentando a nuestra querida selección. Saludos para todos. Se extraña mucho nuestros pagos, dice por acá. Mirá, y nos mandan fotos. Vamos a tener, dice, te mando unos mates, dice. Bueno, ahí está, mira la foto de los chicos, qué lindo. Abrazo enorme, ahí van en ruta, así en España, Córdoba, España, dice ahí, ¿eh? Y ahí está el cartel que dice Carmona, Córdoba, dice. Un abrazo grande para los chicos. Por acá dice, hola chicos, aguante planeta, la radio está muy buena, saludos genios de genios. Te mando un abrazo grande, saludos para Mica y Romy, un abrazo para todos ustedes.
1: A ver. Buenos días.
0: Buen día.
1: Feliz viernes para todos.
0: Igualmente.
1: Negri, la Salsana, la Carol, Beto, el Pancho, Sana, Mario, todos acá en la comunidad la que estamos colaborando. Podría pasar el tema de Ricardo Arjona, Taxi.
0: Taxi. Gracias. De Arjona.
1: Muy bueno programa.
0: Abrazo grande, amigo. Abrazo.
1: Vamos a Argentina mañana, che.
0: Vamos a Argentina. Y aguante Boca, dice por acá.
2: Hola, okay. Planeta Cuatro.
0: Hola, buen día.
2: ¿Cómo están?
0: ¿Cómo estamos?
2: ¿Cómo
0: ¿todo bien?
2: Día.
0: Buen día.
2: Karina de Sintra te está mandando.
0: Hola, Cari, ¿cómo estás?
2: Quiero que me pases un lindo tema de Gary, uh-huh. Esos que pasan.
0: Bien.
2: O de Sebastián, Pelusa, cualquiera. Estoy escuchando, los escucho todos los días acá de Sintra. Hermosa la radio. Sigan así. Y le mando un beso grande a todos y muchas bendiciones. Y vamos a Argentina mañana.
0: Vamos,
2: que ganamos.
0: Vamos, Argentina, vamos.
2: Besos.
0: Cari, te mando un beso grande. Saludos a la gente de Sintras. Feliz viernes. Ponen por acá en el mensaje que todo lo beso te alcance hoy. Bueno, abrazo grande para mi amigo Danilo, la gente de Taller Sánchez, un abrazo enorme también. ¿Qué más tengo? 351-70-64-160. Saludos a Mica y un beso grande para vos, Fer. Bueno, este es el Toro Quevedo. Puedes contar conmigo.

0: Lala, entre la noche y el día, qué recuerdos con San Carlos en su paso por Trula. Gani, Amor a Solas, qué lindas canciones, sonando aquí en Planeta. 351-70-64-160, en la parte final de este Planeta del Viernes.
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0: Focho, que la amo, gracias por dejarme hablar con ella. Un tema del amor, amor prohibido, dice el mensaje. Muchas gracias, un abrazo grande desde la distancia en España. Se lleva con orgullo, mirá, y nos pone la bandera argentina. Pero claro, claro, claro, claro. Lili, que nos manda fotos, ya palpitando para mañana, vamos. Hay que, claro, hay que vestirse celeste y blanco, chicos, porque mañana tenemos que ganar, obviamente. Hola Fer, ¿cómo andas? ¿Todo bien? Te saluda el guardia Rubén. Y mañana gana la Argentina y ponete un lindo tema de chévere. El tema Leña Seca, pide el amigo Rubén. Buen fin de Rubén, un abrazo enorme.
1: Gracias Fer por el tema que pasaste para el aniversario mío con Lili.
0: Vamos Edu.
1: Soy Edu de Bahía Blanca. Sí, hace 48 años, bueno, fue el día 7.
0: Ah, mira.
1: Estaba, justo me daban el alta en el hospital, no lo hemos podido festejar. Pues bueno, yo quería decir que si volvería a conocer a una chica, sería Lili, que se le muere en vida, y lo va a seguir siendo.
0: Hermosa muestra de amor, qué lindo, abrazo grande amigo, que te recuperes prontito.
2: Qué lindo tema, Fernando, ese tema es hermoso, Giancarlo Entrulla.
0: Qué lindo tema ese, sí, sí, sí, me encanta ese tema. Habían pedido canciones del recuerdo y pusimos retro. Bueno, señoras y señores, como todo lo bueno...

Siempre se termina. Nosotros estamos terminando la edición de este viernes. Siempre los viernes vamos hasta las 12, hasta el mediodía. Sí, porque aquí siguen trabajando la radio y, claro, necesitan espacio para ponerse ruido y hacer todo ese tipo de cosas, ¿no? Mientras terminan los estudios y todo. Gracias a todos los que han enviado mensajes, los que se han conectado con nosotros durante la mañana. Gracias por participar. Saludos a todos, sigan disfrutando de la buena música, sigan disfrutando de la radio durante todo el día. Recomienden Planeta, que es la mejor del mundo mundial, ¿no? Como dicen por así. Así que muchísimas gracias, pásenla lindo. Mi nombre es Fernando Vargas y el lunes...

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5: Es la hora 12:20.

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0: gracias.
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0: 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Es la hora 13:20 minutos.

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1: 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Es la hora 14:20 minutos.

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3: Es la hora 15:20.

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3: Es la hora 16:20.

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0: Es la hora 17, 20 minutos.
1: Sigue cantando para todos ustedes el príncipe de la canción. Canta Germaín esto que dice: ¡Vuela, vuela!

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5: Es la hora 18:20.

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3: Es la hora 19, 20 minutos.
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1: 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Es la hora 20. 20 minutos.

y el aplauso de todos. Y un fuerte con estos enganchados.

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